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0: Llega el momento de hacer ese análisis exhaustivo con perspectiva de la actualidad, de esos temas que han ido marcando el pulso de la semana, tanto en España como fuera de nuestras fronteras. Y para eso hoy nos acompañan Dolores Serra, bienvenida.
1: Hola, ¿qué tal?
0: También está con nosotros José Ángel Gimeno, bienvenido José Ángel.
2: ¿Qué tal, Pilar? Encantado.
0: Pues tres temas interesantes que tenemos por delante y este es el primero de ellos.
3: La investigación judicial sobre Begoña Gómez suma un nuevo capítulo. Tras la retirada cautelar de su pasaporte, la esposa del presidente solicita permiso para viajar al extranjero y el juez deberá decidir si autoriza sus desplazamientos. La petición parte de la propia defensa. El País.
4: Begoña Gómez pide al juez Peinado permiso para viajar a la cumbre de la OTAN en Turquía y a la graduación de su hija en Reino Unido.
3: El Diario.es.
4: El juez Peinado pregunta a las partes si debe permitir a Begoña Gómez viajar a Turquía y a Londres desde el 7 de julio.
3: El Mundo.
4: Begoña Gómez pide autorización al juez Peinado para viajar a la cumbre de la OTAN en Ankara y a la graduación de su hija en Londres.
3: Desde el gobierno intentan rebajar la polémica. Europa Press.
4: Bolaños dice que hay cero riesgo de que Begoña Gómez eluda la justicia tras retirarle Peinado el pasaporte.
3: Pero algunos medios ponen el foco en el motivo del viaje. The Objective.
4: El inusitado interés de Begoña Gómez por la OTAN solo fue con Sánchez a dos cumbres.
3: El Debate.
4: Begoña Gómez no quiso ir a las dos últimas cumbres de la OTAN y ahora que no tiene pasaporte, quiere.
3: OK Diario.
4: Begoña Gómez lleva dos años sin querer ir a la cumbre de la OTAN que ahora usa para que Peinado le devuelva el pasaporte.
3: Mientras tanto, la defensa insiste en recuperar el documento. ABC.
4: Begoña Gómez pide a la audiencia que le devuelva su pasaporte alegando que la temporada de verano se acerca.
3: ¿Debe autorizarse el viaje mientras continúa la investigación judicial? ¿Pesan más las razones personales e institucionales o las medidas cautelares acordadas por el juez? ¿Hay interés real en viajar o solamente en controlar el relato?
0: Le preguntamos primero a Dolores Serrat.
1: Hombre, yo creo que me quedo con la última afirmación que decían. Hay bastante interés en controlar el relato, pero más allá de lo que podamos opinar, lo primero que hay que tener claro es que esta retirada del pasaporte es una medida cautelar en una persona que está imputada por varios delitos. Y la responsabilidad de la decisión recae en estos momentos en el juez instructor. Cuando se cierra el auto de imputación y se abre ya la fase de juicio oral, el juez la dicta con medidas cautelares que han sido recurridas por la defensa, pero la Audiencia Provincial de Madrid, quien es que va a tener que resolver el recurso, todavía no se ha pronunciado. Por lo tanto, la medida cautelar está activa. Yo creo que el juez Peinado ha hecho bien preguntar la opinión a las partes y hay que acordarse quiénes son las partes. La defensa es la que pide la que le devuelvan el pasaporte y la acusación particular, la acusación popular la formaban Hazte Oír, Manos Limpias y el Movimiento para la Regeneración Democrática. De esas tres acusaciones populares, de momento, que me conste, por lo menos hasta ayer, solo se ha pronunciado Hazte Oír, que se opone a la devolución del pasaporte. Y lo hace alegando a los motivos de la solicitud. Por una parte, la solicita para poder ir a Turquía a la cumbre de la OTAN, pero hay que recordar que la esposa, aquí en España no existe el estatus de primera dama y, por lo tanto, ella no tiene ninguna representación ni institucional ni de ningún tipo en esa cumbre. Está también el precedente de que ha habido 8 cumbres y solo ha querido ir a 2. Y han aludido al hecho de que la esposa del primer ministro de Turquía la había invitado personalmente, pero entonces ya no estaríamos hablando de un viaje institucional o de representación, sino de un viaje particular porque sería una fiesta paralela. Pero el problema es que desde Turquía querría volar a Londres a la graduación de su hija. Y ahí ya el interés es personal e íntimo, pero ¿cuántos padres hay que no pueden acudir a la graduación de sus hijos cuando estudian en el extranjero? Por lo tanto, la motivación es floja y yo creo que en el fondo lo que se quiere es la devolución del pasaporte para poder moverse con libertad y pues muchas veces las medidas cautelares son una evidencia conciencia de que tienes los movimientos restringidos y que por lo tanto lo que te hacen es recordar todos los días que estás imputada por varios delitos. Yo no sé lo que va a resolver, creo que le finaba el plazo al juez Peinado, si no hoy, el próximo lunes, había ahí una duda de plazos, pero lo que sí está claro es que lo tiene que resolver antes del día 7, porque si no recuerdo mal, la cumbre de la OTAN es el día 7 y la graduación de la hija es el día 10. Hay otro elemento a tener en cuenta y es que son dos países en los que cualquier posibilidad para poderla reclamar, y sobre todo desde el Brexit, desde de Londres, estaría muy complicado y podría complicar las cosas. Yo no sé si hay riesgo real de fuga o no lo hay, no tengo capacidad para decirlo. Pero sí que hemos visto que otros personajes en situaciones similares han sido capaces de eludir la acción de la justicia. Me estoy acordando de Brassi en Italia, que desapareció, y tenemos que recordar lo que pasó con Puigdemont en España, con lo cual no hay que ir mucho más lejos para que se tengan que mantener las garantías y el riesgo de fuga. Yo en este caso lo veo complicado por el conocimiento del personaje, pero, al fin y al cabo, quien tiene la decisión tendrá que ponderar no solo los riesgos, sino los motivos.
0: José Ángel.
2: Sí, que la retirada o devolución del pasaporte, el dedo, no nos oculte la inmensa luna, que es que la esposa del presidente de gobierno está acusada de 4 delitos muy graves. Eso tiene un efecto muy corrosivo y deletéreo para nuestra democracia. Esto es muy grave. Es verdad que está todo muy opacado por cualquier escándalo que todos los días tenemos, pero hay que tener en cuenta, repito, que la esposa de nuestro primer ministro, de nuestro presidente del gobierno, está acusada por 4 delitos gravísimos. Esto del pasaporte es un asunto menor, es una muy buena jugada, por cierto, una jugada muy interesante de la defensa, que ha unido un itinerario mixto público-privado, aluden a que efectivamente ha sido invitada por la primera dama de Turquía para participar en los actos que siempre se suelen realizar de manera paralela a los actos oficiales. Alude también al aspecto, pues, también sentimental de que tiene una hija que se va a graduar en el Reino Unido, y esto ha metido también al juez en una decisión muy complicada, porque tiene que ponderar varios principios. Una, la el de igualdad ante la ley. La Begoña es esposa del presidente, pero no tiene, como muy bien decía Dolores, un cargo institucional. Puede ser perfectamente un ciudadano de a pie. En segundo lugar, tiene que tener en cuenta que también ha sido invitada a un acto oficial, tiene que conectar

0: aludiendo a una posible prevaricación o aludiendo pues a una indefensión de los derechos fundamentales de la acusada. Es una decisión muy complicada del juez que, como digo, tiene que conectar pues principios de igualdad con evidentemente la protección de la instrucción que está realizando, que está siendo muy socavada tanto por la defensa como por los medios de comunicación, y por tanto debe tener en cuenta que es verdad que una desnaturalización de esas medidas cautelares, es decir, pues funcionan en invierno y no en verano, o se va de vacaciones y se las quito, no tienen sentido, pero también debe proteger la causa y debe tener en cuenta otra serie de principios. Es una jugada muy interesante de la defensa. Vamos a ver cómo sale de ahí el juez. Tendrá que aplicar efectivamente pues sus principios jurídicos. Y como digo, muy interesante lo que puede suceder en los próximos días.
1: Bueno, yo creo que es que un poco lo que ha pasado es que los plazos se les han echado encima, en el sentido que igual esperaban que el recurso de la audiencia pudiera ir más rápido, ¿no? Porque hay una opción, ¿no? Que la audiencia anule la medida cautelar. Pero estoy de acuerdo que la decisión es muy complicada y por eso creo que ha sido inteligente en decir que él quiere escuchar a las partes y sobre todo quiere escuchar a la acusación popular, porque verdaderamente hay muchos indicios, la instrucción ha sido muy complicada, él ha sido muy cuestionado y es cierto que las medidas cautelares sorprendieron en el momento que las adoptó, porque a los otros dos imputados y acusados no les ha retirado el pasaporte. Y luego la motivación de la retirada del pasaporte creo que estuvo poco fundamentada, es decir, acabó ofendiendo al Cuerpo Nacional de Policía. Pero es cierto que también pues posiblemente por su posición tienen más posibilidades de eludir la acción de la justicia que otras personas. Y entonces entre la igualdad de todos ante la ley, el equilibrio de la banda, pero al final lo que nos deja es a España, al juez de los caballos, al juez en una posición muy difícil y a España dividida, porque desde aquello de todos con Begoña a todos con la ley, pues hay un abismo. Y la justicia, pues si algo tiene es que tiene sus pasos y ya veremos qué es lo que pasará al final, pero es complicado.
2: Claro, el sentido común igual nos dice la mujer del presidente cómo se va a fugar, ¿no? Pero ya hoy en día, con esa, lo que decía José Ángel, cada día un escándalo diferente y el relato, ¿no? Que también decíamos al principio, madre víctima, no va a dejar a una madre reunirse con su hija, esa posición respecto al público con ese contrapeso de lo que es justo y legal.
0: Claro, efectivamente, por eso decía que la defensa había aprovechado un viaje mixto con esas consideraciones. Es verdad, efectivamente, que la fuga de la acusada sería complicada porque estaría dentro del perímetro de seguridad de la seguridad turca y de la seguridad española. No solamente serían sus guardaespaldas, luego entra efectivamente el recurso pues sentimental de ir a visitar a la graduación de sus hijas. Yo creo que el defecto de origen es más importante todavía. En España no hay una normativa que regule cómo debe actuar la pareja del primer ministro, del presidente del gobierno, sea mujer o hombre. Eso en otros países sí que sucede. Y los usos o costumbres españoles es que, en este caso la mujer, porque solamente hemos tenido presidentes del gobierno, han dado un paso atrás. Los últimos dos casos pues han sido pues el de la mujer de Rajoy, que se retiró de su trabajo, o de Sonsoles Espinosa, que desapareció prácticamente completamente, ¿no? En este caso ha sido totalmente diferente. La mujer del presidente de gobierno, o a la mujer del presidente del gobierno, se le ha impulsado su carrera profesional e incluso académica. Han adoptado esa postura. Y eso ha sido una temeridad, porque no ha habido contrapesos, ni leyes, ni normativas que pudieran normalizar y dar transparencia a esa jugada. Es decir, han dicho, bueno, pues mi mujer es mujer y puede desarrollarse muy bien, sí, perfectamente, como la mujer de Macron. Pero Macron lo que hizo es crear una normativa para que esa actividad de Brigitte Macron fuera transparente.

0: y los franceses entendieran cómo era su actividad. Aquí no. Aquí ha sido, pues, porque ella ha querido y su marido ha querido y ha tenido una actividad académica muy extraña para una persona que apenas tiene el bachillerato e incluso económica. En sociología es lo que se denomina captación del gobierno, es decir, o captación de la institucional. ¿Qué significa? Que por su mera cercanía al poder aprovecha la situación en la que está para desarrollarse profesionalmente. Esto es deletéreo. Es decir, esto es muy complicado, esto no puede ser, es decir, no puede ser que por su mera presencia al presidente, por su mera cercanía como consorte del presidente del gobierno, pueda aprovecharla para su desarrollo profesional. No se impide su desarrollo profesional, pero con una normativa clara y transparente. Eso tenemos que aprenderlo porque al presidente del gobierno, a su mujer, incluso a su hermano, ya, y a muchas otras personas que le rodean, le está costando, en el mejor de los casos, un grave perjuicio. Pero como da igual, es decir, todo vale, porque yo lo puedo, pues evidentemente ahora están sufriendo las consecuencias. Ese es el gran problema de raíz. Que otras personas con usos y costumbres pues habían salido, es una decisión, como digo, pues complicada, porque efectivamente, ¿por qué el consorte del presidente del gobierno tiene que dejar absolutamente? Bueno, también es verdad que hay que valorar cuando te presentas a determinados cargos la influencia o el perjuicio profesional, personal que causas a tu círculo, que no solamente tu pareja, pueden ser tus hijos, pueden ser tus padres, pueden ser tus hermanos. Eso debería ser, debería establecerse una normativa clara para que los españoles y para que el gobierno no saliera salpicado de cualquier acción que realizan. Ya digo, en el mejor de los casos.
1: Yo creo que en este caso lo que ha querido, y esa es una voluntad propia de ella, es ocupar un espacio de primera dama sin que exista en España, y por eso de aquellos lodos estos barros, porque ya no solo son las actividades profesionales, sino es el uso de los recursos adscritos a la presidencia del gobierno, desde lo que es el personal al servicio del gobierno, que no se establecía la frontera en lo que era servicio al gobierno y servicio particular. Es el caso de la secretaria o de la persona, ¿no?, que siendo una asesora del gobierno estaba haciendo funciones de secretaria de la esposa del presidente del gobierno. Ese es un problema, es un conflicto de intereses y posiblemente habrá que madurarlo en el futuro. Pero ponías dos ejemplos anteriores, ni Sonsoles Espinosa ni la mujer de Mariano Rajoy dieron nunca nada que hablar, y además eran dos personas que tenían sus carreras profesionales al margen o en paralelo de su marido. Lo que hemos vivido en esta ocasión no lo habíamos vivido nunca en España, pero aquí, como se suele decir, ¿no?, también estamos ante un presidente que es el presidente de las primeras veces.
2: Pues todo queda en familia, porque hablábamos de Begoña Gómez y ahora toca hablar de Pedro Sánchez.
3: La política migratoria y las nuevas vías de acceso a la nacionalidad se han convertido en un nuevo frente político. Mientras el gobierno defiende las medidas, la oposición habla ya de posibles efectos sobre el censo electoral. El primer frente es la regularización extraordinaria. El País.
4: La regularización de inmigrantes alcanza un récord de 900.000 solicitudes.
3: Aunque la cifra podría ser incluso superior. DW.
4: Más de 1 millón de migrantes pide regularizarse en España.
3: El proceso ya ha llegado al Tribunal Supremo. El País.
4: El Supremo estudia preguntar a la justicia europea si la regularización de inmigrantes choca con el derecho comunitario.
3: Y el propio tribunal aprecia dudas jurídicas. El Diario.es.
4: El Supremo considera que la regularización de inmigrantes podría chocar con la norma europea.
3: Además, varias comunidades mantienen su ofensiva. El Independiente.
4: Valencia y Aragón siguen adelante y pedirán la suspensión de la regularización masiva hasta que decida el Tribunal de Justicia de la Unión Europea.
3: A ello se suma la polémica sobre la conocida como Ley de Nietos. El Economista.
4: La Ley de Nietos sumará 1,3 millones de votantes en el cierre de la legislatura.
3: El Debate.
4: Las tres vías de Sánchez que revientan España y la Unión Europea. ley de nietos, nacionalidad por residencia y regularización.
3: Desde la oposición se cuestiona el impacto electoral. El Mundo.
4: Feijóo califica de ingeniería electoral la ley de nietos impulsada por el gobierno.
3: ABC.
4: Los efectos electorales de la ley de nietos disparan las alarmas en Génova.
3: El Confidencial.
4: Ley de nietos, la gran batalla ante las generales. El PP teme la manipulación del censo exterior.
3: Incluso se señalan posibles lagunas legales. Voz Populi.
4: Un vacío en la ley de nietos permite a los nacionalizados elegir su circunscripción si no acreditan su arraigo territorial.
3: ¿Son estas medidas una respuesta demográfica y social o una estrategia con efectos electorales? ¿Debe pronunciarse la justicia europea antes de que continúe el proceso de regularización? ¿Qué consecuencias tendrán estas medidas?
2: José Ángel.
0: Pues es tremendo lo que está sucediendo aquí, además con una rapidez extraordinaria. Se ha explicado muy bien que había tres posibilidades de inserción de nuevos españoles mediante la ley de nietos, la ley de memoria democrática del año 2022, la regularización o concesión de la nacionalidad por motivos de residencia o la regularización. Son efectivamente tres vías, cualquiera de ellas muy interesantes. Entro con el tema de la ley conocida como ley de nietos. La verdad es que en España deberíamos hacer una analogía a la famosa ley de Godwin. Es una ley política que dice que a medida que avanza una conversación, la probabilidad de que se hable de Hitler y del nazismo pues tiende a uno. En España, a medida que avanza cualquier conversación política, las posibilidades que hablemos de la guerra civil tiende también a uno. La ley de memoria democrática tiene también ese defecto de partida. Es increíble que esa ley, confeccionada en el año 2022, vuelva a abrir las puertas a sucesos que acaecieron hace, durante la Guerra Civil. Y así seguimos. Es verdad que los españoles sufrieron pues las consecuencias de una guerra y una posguerra muy dura, pero han pasado prácticamente 50 años en los que un español ha podido volver a su país, ha podido reclamar su nacionalidad. De hecho, el presidente Zapatero abrió una ventana de regularización de ese tipo de situaciones. Solamente por poner por contexto, si un nieto de un español pasa en España un año, puede reclamar con total tranquilidad su nacionalidad, sin necesidad de esta ley. Si un ciudadano hispanoamericano reside durante 2 años en España, puede reclamar la nacionalidad. Un ciudadano iberoamericano, incluso un filipino o un guineano ecuatorial. Así teníamos las normas. ¿Era necesario introducir esta normativa? ¿Había esa necesidad social? ¿Había esa petición social? Yo no entraré con el tema de la ingeniería electoral, se pueden dar algunos datos, pero a mí me parece tremendo que se conceda la ciudadanía a personas que no tienen ningún arraigo con España, que vayan a decidir en elecciones municipales, en elecciones autonómicas, en nacionales, sobre aspectos sobre los que no conocen muchas veces, no van a tener ninguna responsabilidad y no van a sufrir sus consecuencias. Es como si a mí me pidieran opinión sobre los Estados Unidos. La tengo, pero yo no voy a sufrir las consecuencias de mis elecciones. ¿Cómo puede ser que después de 50 años o incluso más para regularizar esa situación volvamos otra vez sobre la marcha? Incluso si así fuera, si todos estuviéramos de acuerdo, a mí me parece que se está realizando con una aceleración y velocidad muy, muy sospechosa. Digo lo siguiente, si al final estuvieran todos los partidos o la mayoría de partidos, porque tiene una influencia electoral, no podemos evitarlo, por mucho que digan que es un debate, etcétera, sobre temas de racismo, etcétera, déjense de cuentos. La democracia, por mucho que nos pongamos estupendos en sociología o en ciencias políticas, es sobre todo votar. Y la concesión de la nacionalidad influye en el voto. Esto hay que tenerlo en cuenta. Me sorprende que para cambiar y para darle la nacionalidad a 1 millón, 2 millones de ciudadanos no se ponga en contacto con el Partido Popular o con los principales partidos de la oposición para diseñar unas reglas del juego comunes. Y si estuvieran de acuerdo, pues efectivamente que se cree una ley a ese respecto. Y hay soluciones. ¿Por qué un ciudadano que, por ejemplo, no tiene ni siquiera arraigo, me voy a contradecir, no tiene ni siquiera arraigo, podría votar? Bueno, pues que se cree una serie de diputados adicionales que no están circunscritos a ninguna provincia, pero no los coloques en determinadas provincias y desbarates la situación que hay. Es decir, crear una bolsa de diputados que se puedan elegir por esos ciudadanos que ya no son ciudadanos ausentes o residentes ausentes, es que nunca han sido residentes. Son ciudadanos a los que se han concedido la nacionalidad que nunca han estado en España y están en el exterior. Esto es muy grave, hay soluciones, pero a mí me parece que lo de la rapidez, la falta de consenso, la falta de transparencia, es sobre todo sospechoso que una ley que se hace en el año 2022, como tiene ambigüedades, no sé si ambigüedades colocadas ahí de forma voluntaria, como una carga de profundidad, han sido resueltas por un área interna del Ministerio de Justicia que ha dado una interpretación sobre quién puede ser o no puede ser español. Es decir, no es que haya una ley, sino que un órgano interno, curiosamente dirigido por la hermana del ministro de Transportes, hace una interpretación de cómo debe interpretarse una ley y quién puede ser español. Pero bueno, esto, ya digo, sin entrar en la materia, hay soluciones, hay mejor metodología democrática de realizar este tipo de cuestiones. ¿Y qué estamos viendo? Falta de transparencia, rapidez, falta de medios, muy posiblemente también haya ingeniería electoral, pero eso es otro tema.
2: Dolores.
1: Yo creo que cuando nos has hecho la presentación quedaba una pregunta en el aire y la última era, ¿es estrategia? Yo creo que en estos momentos el proceso tanto de regularización extraordinaria como las prisas en el desarrollo de la ley de nietos tiene un alto componente de estrategia, conociendo al personaje. Pero hay que tener en cuenta que la nacionalidad española no afecta solo a España. El pasaporte español da libertad de movimiento en el espacio Schengen y da libertad de movimiento en la Unión Europea. Y de ahí la preocupación de la Unión Europea, que se ha manifestado esta preocupación en relación al proceso de reinserción o de reintegración extraordinaria abierto, porque es lo primero que se llamó la atención. Pero a mí hay una cosa que me llama la atención en relación al otro proceso, al de la ley de nietos. Esta es una ley del año 2022 y no es una ley, es una disposición adicional, la disposición adicional octava de la ley de memoria democrática, donde establecía tres posibles vías para obtener la nacionalidad española. Una eran los nietos, llegando incluso a los tataranietos de los exiliados en el franquismo. Había otra posibilidad, que eran los hijos de mujeres españolas casadas con un extranjero antes de la Constitución del 78, porque antes de la Constitución las mujeres, cuando te casabas, adoptabas la nacionalidad del marido y pedías la propia. Y había una tercera posibilidad y era la solicitud de la nacionalidad española de los hijos mayores de edad de aquellos que se habían acogido a la nacionalidad española con la Ley de Memoria Histórica del año 2007. Esos eran los tres motivos. Pero la ley no decía el cómo, por lo tanto decía el qué, pero no decía el cómo. Y las leyes normalmente se desarrollan por la vía reglamentaria. Y los reglamentos se debaten en el legislativo y, por lo tanto, todos los participantes, todos los partidos políticos pueden poner su piedra de toque en cómo es el cómo se debe de hacer. Pero lo sorprendente es que esta ley había pasado prácticamente desapercibida hasta el momento final. De hecho, no se presentaron ni siquiera enmiendas a esa disposición adicional octava porque el fondo no se veía mal, el qué no se veía mal. Y se esperaba cómo se iba a hacer el desarrollo posterior. Y la gran sorpresa es que en octubre del año 2022 se dicta una instrucción por la Dirección General de Fe y Seguridad en la Justicia, dirigida por Sofía Puente, hermana del ministro de Transportes, que no solo dice lo que dice la ley, sino que la desarrolla según su leal saber y entender, y para más inri se contratan empresas externas para conceder el reconocimiento o no. Con lo cual hay un ocultismo, que no se sabe cuáles son los requisitos, ni quiénes la pueden pedir, ni hasta dónde se puede llegar. Y ese proceso se ha desarrollado entre el año 2022 y hasta octubre del año 2025, donde acababa la fecha para la solicitud. Lo que pasa que eso, unido al otro proceso, ha generado las alertas, porque sí que nos encontramos que puede haber en las próximas elecciones más de 2 millones de votantes, de personas que están en el exterior, sin ningún arraigo con España, sin haber estado nunca en España, y que pueden decidir el futuro de España. Y ahí viene la pregunta del por qué vienen las alarmas. ¿Qué ha pasado en las últimas elecciones españolas que hemos vivido en el último tiempo? Que el voto exterior, sobre todo en algunas demarcaciones, suele favorecer a quien favorece. Es mucho presumir que, o presuponer que esos 2 millones de personas vayan a ejercer su derecho al voto. Pero sí que ha encendido las alarmas, pero las alarmas van más allá del hecho electoral, y es una alarma que nos debería de hacer pensar a la sociedad española. ¿Realmente los españoles queremos que personas que no han estado nunca en España, que no tributan en España, que no viven en España ni tienen intención de vivir en España, deciden lo que nos debe de marcar el futuro de los españoles?
0: Bueno, lo has explicado fenomenal. Es que sería ya tremendo, ¿no? Es decir, que el futuro muchas veces de España estuviera en manos de independentistas, separatistas, terroristas y de personas que no tienen ninguna vinculación con España. Es decir, que esto, y lo has explicado fenomenal en la parte de la calidad jurídica, en la parte de la calidad democrática del desarrollo de esta ley. Esto no puede ser. Es decir, en primer lugar, se puede tomar esa decisión, pero tendría que cumplir todo el proceso legislativo, reglamentario, de transparencia. Luego, cuando tú introduces esa cantidad de votantes en el censo electoral, la mayoría de los partidos tendrían que estar de acuerdo, porque son los principales afectados. Es decir, no se puede decidir, pues yo voy a elegir a determinados países. A mí me llama incluso la atención esa apertura de miras, ¿no?, que tiene este gobierno, pero, por ejemplo, ha habido algunos colectivos que se han dejado de lado. Estoy pensando, por ejemplo, en los saharauis. En los saharauis, por ejemplo, siempre se les ha negado la nacionalidad y el derecho al voto. Cuentan que efectivamente en Argentina pues puede convertirse en una de las distritos electorales más importantes, superando a Zamora, Gerona, toda Galicia, etcétera. Esto es realmente sorprendente, pero estoy pensando, por ejemplo, que también en Cuba están también apuntándose mucho. No sé si los cubanos de los Estados Unidos, a los cubanos de los Estados Unidos le están preguntando y favoreciendo lo mismo. Ese dirigismo, ese olvidarse de determinados sectores, esa falta de calidad democrática es, ya digo, sin entrar en la parte de ingeniería electoral, que coincido contigo, es tremenda, absolutamente preocupante y, como digo, nos debería ocupar y preocupar a todos, ¿eh?
1: Hombre, realmente, por eso yo he querido insistir mucho, que lo grave no es el qué, es el cómo se ha hecho, y en estos momentos es que nadie sabe cuáles han sido los criterios para decir sí o decir no, porque estos criterios no están sobre la mesa, están transferidos a compañías, en muchos casos subcontratadas, que no sabes cuáles han sido los criterios que han adoptado para el sí y para el no, y eso preocupa mucho, no solo, o nos debería de preocupar mucho, no solo a los españoles, sino también a los europeos. Y la primera manifestación que ha habido de Europa ha sido en relación al proceso extraordinario, que ya he dicho, serán para ustedes, pero no se les va a dar el pasaporte europeo. O sea que tenemos un serio problema, que sabemos cómo empieza y no cómo acaba, pero no deja de ser llamativo que lo de la ley de nietos nos hemos enterado prácticamente ahora y de refilón. Veremos qué pasa con esas iniciativas que ha presentado el Partido Popular, a ver si avanzamos algo.
2: Cogemos ahora un avión, cruzamos el Atlántico porque nuestro siguiente protagonista está allí, en Estados Unidos.
3: Donald Trump vuelve a estar en el centro del debate, esta vez por el espectacular crecimiento de su patrimonio desde su regreso a la Casa Blanca. Las cifras alimentan las críticas sobre un posible aprovechamiento económico del cargo. El Mundo.
4: Trump dispara su fortuna en la Casa Blanca, más de 2.200 millones de dólares gracias, sobre todo, a las criptomonedas.
3: France 24.
4: La fortuna de Trump bajo la lupa, alarmas por el crecimiento de su patrimonio desde que regresó a la Casa Blanca.
3: BBC.
4: Trump ganó más de 1.000 millones de dólares con criptomonedas en su primer año como presidente de Estados Unidos tras su regreso a la Casa Blanca.
3: La Razón.
4: Trump multiplica su fortuna en el primer año de su segundo mandato hasta los 7.100 millones de dólares.
3: La Vanguardia.
4: Trump se ha enriquecido más durante su mandato que ningún presidente en la historia de Estados Unidos.
3: Las críticas apuntan directamente al uso del poder. El Plural.
4: Trump engorda su fortuna en la Casa Blanca bajo la sospecha de lucrarse con su cargo.
3: Agenda Pública.
4: Trump y el negocio del poder. 1.400 millones de dólares de beneficio.
3: Expansión MX.
4: El patrimonio neto de la familia Trump. Una fortuna que crece a la sombra del poder.
3: El Periódico.
4: Trump Corrupción S.A. El presidente y su familia utilizan la Casa Blanca para enriquecerse como nunca.
3: ¿Es legal lo que está haciendo Trump? ¿Existe un conflicto ético entre ejercer la presidencia y aumentar de forma tan notable el patrimonio personal? ¿Deberían endurecerse las normas sobre los negocios privados de los presidentes en ejercicio? Nos responden nuestros invitados.
2: Dolores, ¿tu tema favorito, hablar de Trump?
1: Digo, hombre, yo no sé si es legal o no, porque para opinar sobre la legalidad deberíamos de conocer a fondo la legislación de Estados Unidos, pero desde luego que éticamente es muy, muy, muy cuestionable, y creo que la separación entre lo que es el negocio y el poder debería de quedar medianamente clara. Pero no hay que olvidarse que Trump, más que político, es empresario. Y por lo tanto no toma decisiones, nunca toma decisiones que vayan en contra de sus intereses. Y sí que es cierto que es la primera vez en Estados Unidos que hay un crecimiento desaforado de la fortuna personal del presidente. Porque Estados Unidos tenía un sistema de garantías establecido, que lo normal y lo que había venido pasando es que toda la gestión del patrimonio de los presidentes cuando llegaban al poder se gestionaba a través de lo que se llama un fondo ciego, que es una persona fiduciaria independiente que es el que se encargaba de seguir el desarrollo personal y las inversiones privativas del presidente, separando el presidente de lo que era la gestión. Así lo hicieron Johnson, que dejó de gestionar sus empresas de radio, así lo hicieron Bush, así lo hicieron Obama, que no tenían ni Clinton, que no tenían tantos bienes personales cuando llegaron, pero siempre se separó. Esto es lo que ha roto Trump. Él se excusa en que el estatus del presidente tiene un apartado especial en lo que es la aplicación de las leyes y que restricciones que se han puesto a otro tipo de funcionarios, sobre todo después del caso Watergate, no le afectan al presidente. Pero sí que llama mucho la atención, cuando entras un poquito en el detalle, y estoy segura que José Ángel conoce mucho más la política de Estados Unidos que yo, es de dónde viene ese crecimiento patrimonial. Y viene de la inversión en las criptomonedas que él mismo ha creado. ¿Paralelamente a qué? A eliminar parte de las restricciones que el presidente Biden había puesto al desarrollo de las criptomonedas, disminuyendo los criterios de regularización que tiene el propio Comité de Valores de Estados Unidos. Y además, una de sus proclamas electorales es que quería que Estados Unidos fuera la primera potencia mundial en criptomonedas, y yo no sé si lo que quería era que fuera Estados Unidos o que fuera él y su familia la primera potencia mundial, pero eso es lo que parece. Y es verdad que a partir de eso ha tenido también un crecimiento patrimonial de lo que son sus propios negocios privativos, en lo que es la gestión de los campos de golf, de los hoteles, de las propiedades inmobiliarias. Pero si de ese crecimiento de 2.300 millones, que es lo que se calcula que ha crecido el patrimonio, 1.400 millones vienen de las criptomonedas, y el responsable de la modificación y las limitaciones es deriva de las instrucciones o de las normativas que ha puesto el presidente, es un poco blanco y en botella, ¿no? Que hay un conflicto de interés. Y no me extraña que en estos momentos, pues en Estados Unidos, hayan puesto la lupa y estén intentando analizar qué es lo que ha pasado. Pero también Estados Unidos tiene una forma de hacer política muy distinta a lo que es la política europea. Estados Unidos es muy grande y no tienen nada que ver las costas con el interior. Y solo hay que pensar dónde tiene los votantes.
2: Trump. José Ángel.
0: Sí, el conocimiento que podamos tener algunos sobre los Estados Unidos, pequeño o grande, ha quedado pues prácticamente arrasado en los últimos años. Estados Unidos ha cambiado muchísimo. Está súper polarizado. Van a celebrar el 250 aniversario de su independencia con un país muy dividido, muy polarizado. Muchas veces hablamos de la polarización de España, pero los Estados Unidos es un país en grave riesgo de ruptura. Lo ha dicho muy bien Dolores. Las costas, tanto este como oeste, no tienen que ver con el resto del país. Eso lo ha explotado Trump en las elecciones y lo explotarán muchos políticos. El mismo alcalde de Nueva York también polarizó la campaña. Son campañas políticas y partidos políticos, desgraciadamente, súper polarizados y que van a llevar a Estados Unidos a una situación muy complicada. Ya digo, un país de éxito, tanto económico como a nivel histórico, que no va a saber celebrar su independencia, porque están, como digo, muy divididos. Era un país que se conocía por los pesos y contrapesos en los que el presidente de los Estados Unidos estaba muy controlado por las cámaras, por el Tribunal Supremo, por otros organismos administrativos. Prácticamente Trump está arrasando con todo ello y la política norteamericana, es decir, se está cambiando el país tanto a nivel político como a nivel, ya digo, sociológico. El patrimonio de Trump, lo ha explicado bien también Dolores, procedía fundamentalmente de dos segmentos o planos, ¿no? Una, sus propiedades inmobiliarias, pues campos de golf, la famosa Torre Trump, hoteles, etcétera, y luego unas inversiones en criptomonedas muy poderosas. Y claro, esas inversiones en criptomonedas han sido muy favorecidas por Trump. Hay un conflicto de intereses gravísimo que ha destapado una oficina muy interesante, que es la Oficina de Ética Gubernamental. Ojalá la tuviéramos en España. Del enemigo el consejo, se suele decir, ¿no? O del adversario el ejemplo. Oye, sí, criticamos mucho a Trump, pero a mí me gustaría tener una oficina gubernamental de ética en la que se sacaran pues el incremento patrimonial de nuestros gobernantes, ministros, presidentes de autonomía, alcaldes, concejales, etcétera, que no solamente estuviera atento pues a la declaración patrimonial de los servidores públicos, sino que estuviera atento y, bueno, pues hiciera un trabajo, no como la fiscalía, pero que estuviera atento, porque esto es muy grave, ¿no? Eso lo ha destapado efectivamente esa oficina, pero de poco sirve. Trump ha aludido pues a otra serie de razones. Lo que llama poderosamente la atención es el séquito con el que se rodea Trump. Lo ha dicho también Dolores. Trump es un hombre de negocios. Es un hombre de negocios al que le rodean su familia, a la que ha cedido la administración de sus empresas, que participan en muchas de las reuniones internacionales, y que qué parte de esas reuniones no se utilizan para alinearse a los negocios familiares y en los negocios que dice Trump que son bien público, pero que están absolutamente alineados con sus estrategias empresariales. Esto es una duda muy razonable, pero cuando uno ve al yerno de Trump, a la hija de Trump, a los hijos de Trump, a un empresario muy ligado a Trump, que están dirigiendo las negociaciones políticas en Ucrania, en los países árabes, y luego se ve que la familia Trump tiene inversiones en Qatar, en Emiratos Árabes, en Arabia, o que Qatar le regala un avión a los Estados Unidos, pues uno evidentemente puede sospechar y debe sospechar, porque primero está la sospecha, luego está el indicio, luego son las pruebas, pero evidentemente hay que deslindar. Sorprende, ya digo, en los Estados Unidos que este tipo de situaciones que nunca se pudieran haber pensado con otros presidentes, ahora parece que los seguidores acérrimos de Trump pues aceptan con total tranquilidad. Este país yo no lo conozco, lo poco o lo mucho que lo pueda conocer, desgraciadamente todo está cambiando, si no mutando, y para peor.
2: Y además sí, de esas grandes empresas, luego las pequeñas cosas, pequeñas, es decir, celebró su cumpleaños, hizo un combate en el terreno de la Casa Blanca que montó ahí, bueno, pues él es, a través de una de sus empresas, tiene parte de la UFC, ¿no?, de los organizadores, o estoy segura, esto lo digo, me aventuro sin pruebas, a que esa reforma de 14 millones de dólares que ha invertido en la fuente del memorial de Lincoln, pues la empresa que se ha encargado de vaciar, drenar, pintar, probablemente tenga también manitas de Trump detrás.
1: Bueno, yo creo que, utilizando un dicho popular aquí, Trump no pierde ni en lejía, vamos. Es un negociador, es un empresario, y lo que le interesa es el negocio, y sobre todo lo interesa el negocio. Pero también es el presidente de las primeras veces, porque, ya digo, nunca había ocurrido eso en Estados Unidos, siempre se había separado lo que era, y además se dejaba en ese fondo fiduciario independiente, para que no hubiera esa confusión, y ahora lo que hay es un claro conflicto de intereses. Y a mí la gran duda que tengo es si van a ser capaces los norteamericanos de resolver ese conflicto de intereses, porque la respuesta de Trump es muy preocupante. Es decir, sí, hay una norma que afecta a todo el mundo, pero que el presidente queda fuera de la norma. Y entonces, ¿qué le rige al presidente? Es decir, yo tengo la capacidad para hacer leyes que me benefician y nadie me puede decir nada porque yo estoy fuera de las normas. Eso es muy preocupante. Y luego, evidentemente, no se limita solo al negocio de la criptomoneda o el que tiene Estados Unidos, sino que son esas relaciones internacionales que mantiene y en la que está presente su familia, porque se está lucrando no solo él, sino solo su entorno familiar y sus amigos. Sí. Pero no sé, yo no veo, tampoco la sigo mucho, la política de Estados Unidos, pero tampoco veo mucho movimiento por parte del Partido Demócrata, ni grandes movimientos por parte del Partido Republicano todavía. Estamos a mitad de legislatura y veremos qué pasa, ¿no?
2: Está ahí el midterm. Ivanka va fichando por islas en Albania. José Ángel, para cerrar el tema.
0: No, un dato curioso es que las inversiones en acciones de Trump son perfectamente públicas. Tiene una cesta de acciones pues en determinadas empresas norteamericanas y muchos inversores utilizan esa cesta para invertir sus ahorros porque tienen una posibilidad muy elevada de ganar dinero. Es decir, es tremendo, ¿no?, que conozcamos en qué está invirtiendo Trump y que uno pueda dedicar parte de sus ahorros a copiar ese tipo de inversiones porque sabe que esas inversiones normalmente van a funcionar bien. Esto nunca se había visto. Es tremendo, incluso, ya digo, en aspectos financieros, que se sepa que determinadas bolsas de acciones y bolsas de inversiones van a funcionar muy bien y tienen una rentabilidad superior al mercado, y curiosamente es la que la de la bolsa de Trump.
2: Hasta aquí llega nuestro análisis de la actualidad de hoy. Dolores Serrat, muchas gracias.
1: Como siempre, un placer.
2: José Ángel Gimeno, gracias por haber estado hoy con nosotros.
0: Igualmente, gracias.

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